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0: 6:26.
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7 de la noche con 3 minutos. 7 con 3, ¿qué tal? ¿Cómo están? Bienvenidos a la programación del lunes. Lunes 17 de agosto 2026. Les acompaño hasta las 9 de la noche, listo para saludarle, listo para complacerle con lo mejor de la programación 100% tropical hasta las 8 de la noche. WhatsApp, Telegram 88023635. Línea telefónica 2783-3635. Dígalo, mi amigo en carretera, ¿qué tal? Buenas noches. Súbale volumen a la programación tropical de Colosal FM. Déjeme el reporte. Saludos para usted, mi amigo, para usted, mi amiga que anda en carretera. A usted que se encuentra trabajando junto a los 883, gracias. Por favor, si anda en carretera, conduzca con muchísima precaución.

Tengo por acá sus reportes. Los buenos amigos allá en Río Claro que reportan agua, lluvia y más lluvia por allá por Río Claro.

yo les cuento que según el Instituto Meteorológico Nacional, los aguaceros continuarán durante la noche de este lunes y la madrugada del martes, principalmente en el Valle Central, las montañas de la zona norte y el Caribe Norte, además de la vertiente del Pacífico, con especial afectación en el Pacífico Central y Sur. Siempre tengan presente que nosotros somos el Pacífico Sur, ¿ok? El temporal de esta tarde se debe al paso de la onda tropical número 33 y la zona de convergencia intertropical.

para quienes se encuentran haciendo oficio a esta hora. Luego de un día de trabajo junto a los 883, gracias, buenas noches. A usted que se encuentra trabajando junto a la programación colosal, súbele volumen. Ahí están los buenos amigos del Mercadito, ahí están junto a los 883.

¿Qué tal, profe? Buenas noches, dice por acá. Saludos para todos los buenos amigos allá en Pérez Celedón, a los amigos que andan en carretera junto a la programación colosal, gracias. A los que andan en carretera en peseta, por favor, conduzcan con mucho

Mi buena amiga Karencita nos dice, profe, profe, saludos. Acá llueve. Cuente cómo está por allá. Bueno, Karencita, le cuento que al menos acá en Neyli Centro llueve muy leve en este momento. El asunto es que no deja de llover. Llueve leve, pero no deja de llover.

Saludos para mi buena amiga Karencita, ya desde Pérez Celedón, para su esposo Max, que siempre están en sintonía de las diferentes programaciones de Colosal FM. Gracias, buenas noches, chiquillos. Hablando de buenos amigos, así pareja que siempre están en sintonía, mis buenos amigos Maggie, mi buena amiga Piña, también allá desde Lomas de Parrita. Siempre junto a la programación Colosal. Gracias.

Dígalo, mi estimado señor Ernesto Girón. Llegando a la zona alta y por supuesto en sintonía de Colosal FM. ¿Qué tal, don Ernesto? ¿Cómo estuvo ese camino? Qué dicha saber que pudo llegar con bien y que por supuesto continúa en sintonía de la programación Colosal.

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1: El Ministerio de Educación Pública ordenó la suspensión de lecciones en 7 direcciones regionales de educación. En Turrialba, Sarapiquí, Limón y Sula, la suspensión es total. La medida incluye preescolar, primaria, secundaria, educación nocturna, educación de jóvenes y adultos y otras modalidades. En Guapiles, San Carlos y la zona norte, la suspensión aplica únicamente en los centros incluidos en el listado oficial. Sarapiquí enfrenta fuertes afectaciones tras el paso de la onda tropical número 32. Las lluvias provocaron inundaciones, crecidas de ríos, evacuaciones y cierres de vías durante el fin de semana. Uno de los puntos más afectados es el puente sobre el río Chirripó en la ruta 4. La estructura conecta la ruta 32 con Sarapiquí y el sector de Vara Blanca. La ruta 32 ya fue habilitada, por lo que el cierre del puente sobre el río Chirripó es el principal obstáculo para quienes necesiten trasladarse entre Sarapiquí y esta importante vía. Las fuertes lluvias asociadas con la onda tropical número 32 provocaron múltiples afectaciones en Turrialba, Cartago. El puente Las Monjas,

Rosario José María Villalta, en un proyecto que elevaría a rango de ley la prevención y sanción del acoso laboral en Costa Rica. Le informó Natalia Sojo. Si desea conocer más sobre estas noticias o cualquier otra información, puede visitar nuestro sitio web amprensa.com o nuestras redes sociales AM Prensa.

0: 7:30. 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

0: 7:36.
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0: Es que si digo eso, Jafet, no me ayuda con lo que necesito. Ese es el asunto.

Déjeme su reporte de sintonía. Déjeme saber que está disfrutando de la programación colosal. Saludos para todos los compitas ahí en el mercadito que están disfrutando de los 883.

bachata de la rica, bachata de la buena. Dice por acá, ¿qué tal, profe? Buenas noches. No, no, de hecho, si quieren bailar y hacer ejercicios, pueden hacerlo.

0: Usted sabe que ayer estuve viendo, bueno, ayer estuve ahí monitoreando y hoy estuve viendo ahí en los estados de mi buen amigo Chino. Doña María es penalera allá en Buenos Aires. Saludos entonces para todos los buenos amigos allá en Buenos Aires que están disfrutando de la programación colosal. Saludos para Doña Mari, la portera menos batida del campeonato allá en Buenos Aires. Y para todo el equipo de Golden Fit, Selección Buenos Aires, que salieron campeonas ayer. Saludos entonces nuevamente para Doña Mari, la portera menos batida en el campeonato en Buenos Aires. Para todo el equipo Golden Fit, Selección Buenos Aires, que salieron campeonas ayer. Para Roberta, para Simon, para don Daniel Pelón. Por supuesto, para mi buen amigo el señor Chino, que ahí están disfrutando la programación de Colosal FM. Muchísimas gracias. Están iniciando la semana junto a la programación de la número uno.
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0: Que la pasen súper bien allá en Buenos. Y gracias por estar junto a los 883.

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Música de Jason Jiménez, se llama Destino Final para iniciar esta nueva hora de programación por acá en los 883. Les acompaño hasta las 9 de la mañana, listo para saludarte, para complacerte, para programarte solo éxitos en este inicio de semana. Saludos para Damaris Trigueros allá desde La Palmira de Pitier. ¿Qué tal, Damaris? Cuénteme cómo está La Palmira. ¿Está lluvioso? ¿Está despejadito? ¿Está fresco? ¿Está frío? Cuénteme, Damaris. Más música, más éxitos a esta hora dentro de la programación de Colosal FM.

Música de Bad Bunny, se llama Nueva York, por acá en los 883. Noche fría, dice por acá, es una delicia de clima. Muchísimas gracias para Damaris por su reporte. Supongo que ahí debe estar súper frío, súper fresco. Por ejemplo, la noche de ayer acá en Neil estuvo fresca. La madrugada estuvo muy fresca también. Así es que suponemos que en la zona alta eso debe estar frío a esta hora. Y por supuesto que ustedes por ahí se calientan junto a la programación de los 883 de Colosal FM. Muchísimas gracias. Tengo más reportes. Buenas noches, Argenis. Saludos, preciosa. Noche preciosa de lluvia. Allá en San Francisco de Asís, en Daniel Flores de Pérez Celedón. Excelente programación, Aida Ortiz. Muchísimas gracias, Aida. Y acá en Ciudad Neily, como decimos popularmente, apretó un poquito más la lluvia.

Y así es que también hay que estar pendiente del cauce de los ríos, del cauce de las quebradas. Eso sí, no se acerque mucho. Y por supuesto, esté también pendiente a través de medios serios de información. Yo continúo con más música. A esta hora llega Don Omar para ponerle más movimiento, para ponerle más flow, para ponerle más ritmo a la noche. Se llama Danza Kuduro acá en Colosal FM.

Todo el sabor de Nati Natasha junto a Nando Boom. Se llama Dembow acá en los 883. Y es que no sé usted, pero esta canción tiene muchísimo flow. Tiene muchísimo, pero muchísimo flow. 8802-3635, déjeme su reporte. Cuénteme desde dónde se encuentra disfrutando de la programación colosal. ¿Cómo la está pasando con la lluvia, mi amigo? ¿Cómo la está pasando con la lluvia, mi amiga? Si usted anda en carretera, por favor, de todo corazón, conduzca con mucha precaución. Eso sí, suba el volumen porque esta es la programación del lunes acá en Colosal FM.

Del grupo Firme, se llama El Beneficio de la Duda, acá en los 883 de Colosal FM. 8:26. Voy cerrando esta media hora de programación acá en los 883 de Colosal FM. Lo hago con todo el sabor de la rica cumbia. Recuerde, 8802-3635. Llega Nio García. Justamente así se llama, Cumbia en Colosal FM.

0: 94.
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música de Sergio Dalma, tema romántico, tema especial para esta noche de lluvia. Bailar pegados acá en los 883 de Colosal FM, 8 de la noche, 40 minutos. Continuamos con más de la programación del lunes, iniciando semana. Qué rico iniciar semana junto a los 883 con una programación totalmente variada a esta hora. Más música, más éxitos para continuar disfrutando de esta noche lluviosa al estilo de los 883 de Colosal FM.

Momento para continuar con más música, más éxitos. A esa hora llega Son Estilos, se llama Todo Se Fue acá en Colosal FM.

0: música de Son Stilos. Todo lo fue acá en los 883.
1: Argenis Fernández, el profe.
0: Pásenla súper bien, cuídense mucho si Dios Todopoderoso lo permite. Nos estaremos escuchando nuevamente mañana a partir de las 4.

de la mañana. Usted no se separe de la programación colosal, usted siga junto a los 883. Buenas noches, bendiciones.

9:01. 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

32 minutos.

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0: las 11:02. 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

0: 11:34.
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0: 12 y 2 minutos.
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0: 12:32.
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2:03. 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

y amigos en sintonía, gran familia colosal. 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

0: 3:03.
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1: Se llama Cruz de Olvido, así iniciamos esta programación acá en los 883 de Colosal FM, 4 de la mañana con 5 minutos, 4 con 5. ¿Qué tal? Buenos días.
0: Argenis Fernández, el profe.
1: Listo para saludarte, listo para complacerte. Listo para iniciar surco musical acá en Colosal FM. Buenos días.

Música de los Tigres del Norte, acá en los 883 de Colosal FM, 4 de la mañana con 8 minutos, 4 con 8. En una mañana oscura, pues me refiero sobre todo a la gran cantidad de neblina que está por acá en Ciudad Neil, y sobre todo cuando venía por ahí del barrio estaba pero full. Yo le invito para que usted me deje su reporte 8802-3635, que está totalmente disponible. Línea telefónica 2783-3635. A usted que se encuentra trabajando a esta hora, buenos días, que Dios me la acompañe en su jornada de trabajo. A usted que se encuentra trabajando en seguridad, a usted que está trabajando en las bombas, a usted que se encuentra trabajando ya en el comercio, en sodas. A usted, mi amigo, a usted, mi amiga, que está en la panadería en este momento junto a los 883, muchísimas gracias. 4 con 9, buenos días.

música del grupo Firme junto a Camilo. Se llama Alaska, acá en los 883, 4 de la mañana con 13 minutos, 4 con 13. Saludos para todos los buenos amigos que amanecen ya en carretera. Que ya andan por ahí en carretera y por supuesto están disfrutando de nuestra programación colosal. ¿Qué dice Leito? Saludos para nuestro queridísimo Leonic Leiva, que por ahí va también en carretera rumbo a... ¿A dónde, Leo? Por ahí va en carretera y por supuesto que disfrutando de los 883. Muchísimas gracias, Leito. Que Dios me lo acompañe. 4 de la mañana, 14 minutos, 4:14. ¿Cómo amanece Costa Rica? ¿Cómo amanece Panamá? ¿Cómo amanece el mundo entero en sintonía de la programación más colosal de la radio? La programación de los 883 de Colosal FM. Voy con más música, más éxitos a esta hora. Recuerde que nuestra línea telefónica 2783-3635 también está totalmente...

Disponible, usted nos puede llamar por ahí directamente, salir al aire, saludar usted mismo a los suyos y hasta se le complace mucho más rápido. 4:14, buenos días.

4:17. Buenos días, mi estimado, acá en Sintonía Bendiciones. ¿Qué dice mi estimadísimo señor Harry Montiel? ¿Qué tal, Harry? Buenos días. Muchísimas gracias por estar junto a los 883. Ya debe estarse por ahí preparando para trabajar hoy, 18 de agosto. Y por supuesto que en sintonía de los 883 de Colosal FM. Muchísimas gracias. Yo continúo complaciendo con mucho gusto. A esta hora llega Paulina Rubio. Se llama El Último Adiós. 4:18. Buenos días.

0: Música de Paulina Rubio por acá en la programación de Surco Musical. Buenos días.
1: Buenos días, Pojo. Buenos días, Michael Chino, desde Panadería Mi Café en Pérez León. Bendiciones, feliz día. Gusto en saludar a usted y a todos los oyentes. Así me puede complacer con la canción Mi Linda Esposa de los Tigres del Norte. Bendiciones, feliz día. Gracias.
0: Feliz día también para usted. Gracias por estar disfrutando de nuestra programación allá desde Panadería Mi Café en Pérez Celedón. Buenos días. Voy entonces complaciendo con muchísimo gusto música de los Tigres del Norte, acá en los 883. Música de los Tigres del Norte para continuar con la programación de Surco Musical. 4:23, 4:23.

0: 4:31.
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0: 8 minutos 4:38 cuando yo voy con más de sus reportes.
1: Hola, buenos días. Bendiciones. Para pasar un saludo, para saludar a mi hijo José Francisco Reyes Arias, que el día de hoy se encuentra cumpliendo años, de parte de su mamá Patricia, que Dios le regale un día lleno de bendiciones. Le hablo de aquí, de la Esperanza de Sábalo. Bendiciones, muchísimas gracias.
0: Gracias a usted por su reporte de sintonía desde la Esperanza de Sábalo. Ahí están junto a los 883. Momento para continuar con más música, más éxitos en la programación de Surco Musical. 438, buenos días. Gracias por despertar en sintonía de Colosal FM.

De Eric Webb por acá en los 883 cuando voy con más reportes. Manuel Chávez, ¿qué tal, modelito? Nos dice, pongo este día en las manos de Dios. Que Dios te bendiga hoy y siempre. Amén. Que así sea, Manuelito. Gracias por estar en sintonía de la programación colosal. Más de sus reportes. Aida Ortiz nos dice, buenos días, feliz y bendecido día para usted, Argenis, y para todos los radios y escuchas. Mañana fría en San Francisco de Asís, allá en Pérez Celedón, pero siempre en compañía de Colosal FM, nos dice Aida. Muchísimas gracias, Aida. Y por supuesto, saludos para todos los buenos amigos allá en el cantón de Pérez Celedón, que siempre están en sintonía de los 883. 446, buenos días.

Música de Espinoza Paz por acá en los 883. Se llama Lo Intentamos, complacía con muchísimo gusto. Hablando de complacer, por acá voy con más de sus reportes, más temas para continuar disfrutando de esta preciosa y fresca mañana. Dice, ¿qué tal, profe? Buenos días, lo escucho acá desde Golfito. Muchísimas gracias para todos los buenos amigos. Allá en Golfito, ¿podrías complacerme con algo de los Recoditos? 4:50, buenos días.

4:54, 4:54, buenos días. Ya vamos prácticamente cerrando esta programación de hoy martes. Yo continúo acompañándole luego de las 5 y hasta las 6 de la mañana por acá en los 883. Usted puede seguir dejando su reporte de sintonía 8802-3635. Surco Musical acá en Colosal FM.

0: las 5 en punto. 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

De la mañana con 5 minutos, 5 con 5, ¿qué tal? ¿Cómo amanecen? Buenos días. Bienvenidos a la programación de los 883 de este martes. Programación de hoy, martes.

0: Colosal, buenos días.
1: Buenos días, Argeli.
0: ¿Cómo amanece? ¿Cómo amanece, Macarrón?
1: Bien, ¿y usted qué tal? Para servirle, mi hermano, sella la patria.
0: Bien, bien, gracias al señor. Cuénteme, Macarrón, saludos para quién.
1: Mira, voy a saludar a toda mi gente, para vos en cabina y para toda la audiencia de Colosal. Ahí, kilómetro 20, la César 16, para todos. Un gran abrazo de parte de Macarrón. Y te voy a pedir una canción de Marco Antonio.
0: ¿Cuál sería?
1: O sea, de los Bukis, me vas a hacer, y me vas a hacer llorar.
0: ¿Me vas a hacer llorar de los Bukis?
1: Sí, señor.
0: Está bien, con muchísimo gusto, Macarrón.
1: Un abrazo para todos, los quiero mucho y bendiciones.
0: Bendiciones, que Dios me lo acompañe.
1: Amén.

5:06. Programación de hoy martes por acá en los 883. Voy complaciendo con música del señor Marco Antonio Solís. Esto se llama Me Vas a Hacer Llorar. Acá en los 883 de Colosal FM, 5:07. 5:07. Buenos días.

5:10, buenos días. Rafita Cordero allá desde los Estados Unidos. ¿Qué tal, Rafita? Saludos para usted y para todos los ticos que se encuentran fuera del país. Siempre, siempre disfrutando de la programación más colosal de la radio. Buenos días. Colosalmisterio.com

5:14, voy con más reportes. Profe, buenos días, saludos. ¿Qué dice el amigo Kenneth? Dígalo, Kenneth. 5:15, buenos días. Gracias por estar disfrutando la programación de Colosal FM.

Para los buenos amigos que van en carretera rumbo a sus lugares de trabajo, junto a la programación de los 883, gracias, buenos días. A usted que se encuentra trabajando en carretera, que Dios me lo acompañe. No se me separe de los 883. Siga disfrutando de la programación colosal. Y súbale el volumen 518. Buenos días.

0: Buenos días, profe, acá en sintonía, ¿qué dice mi amigo Víctor?
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0: ¿Cómo amanece el morado? Dígalo, morado. Muchísimas gracias, morado, por estar junto a nuestra programación. Ya debe estarse preparando para irse a trabajar. Buenos días, Targenis, que tengas un lindo martes lleno de bendiciones para usted y su familia. Gracias, Martita, buenos días. Bendiciones también para usted. Gracias por estar junto a los 883. 521, buenos días.

todo el sabor del Grupo Nácar. 5:25 a.m. Feliz martes. Si hoy estamos con vida, más que pedir, tenemos que agradecer. María Matamoros, allá desde La Palmira de Pitier. ¿Qué tal, María? Buenos días.

0: Dígalo, señor José.
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0: Saludos para mi buena amiga Doña Ana. ¿Qué tal, Doña Anita? Buenos días. Allá desde la Mona de Golfito. Ahí está Doña Ana en sintonía de los 883. Gracias. 5:26. Llega Piquín y la nueva séptima. Se llama Mundo Parados acá en los 883. Buenos días.
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0: De Piquín y la nueva séptima complacía con muchísimo gusto. Mi buen amigo Víctor por ahí está preparándose rumbo para irse rumbo al car wash. Y nos recuerda que la próxima jornada del campeonato nacional inicia el próximo viernes. Los partidos de Punta Arenas contra Pérez Celedón. Luego Escorpiones contra Cartaginés el sábado 22 a las 5 de la tarde. Heredia contra Sporting ese mismo sábado a las 8 de la noche. El domingo Inter San Carlos contra Saprissa a las 3. Y cierra la jornada Alajuelense contra la Asociación Deportiva San Carlos en lo que será la despedida oficial de Jonathan McDonald. Momento de ir a la pausa, ya regreso. Usted siga en sintonía de los 883 de Colosal FM.
1: Las 5 y 31 minutos.
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de Simba Musical por acá en los 883. Los buenos amigos de Soda El Garrotazo, ¿qué tal? ¿Cómo amanecen en El Garrotazo? Buenos días. Muchísimas gracias por estar disfrutando de nuestra programación. Por ahí está Ronald y todo su equipo de trabajo. Buenos días, profe. Desde Zabalito está frío hoy, esperando un día bendecido y con muchísimo sol, dice nuestra buena amiga Dinia Serrano. ¿Qué tal, Dinia? Saludos para Caleb, para Alani, que están debajo de las cobijas todavía. Qué dichosos los chiquillos. Están aprovechando un ratito más para descansar. Buenos días, mi amigo Argenis. ¿Cómo amaneces? Que Dios te bendiga. Feliz martes. Fuerte abrazo. ¿Qué tal, Fabiana? Saludos para Fabiana allá desde Patterson, New Jersey, también junto a los 883. 5 de la mañana, 40 minutos. Buenos días.

Más de sus reportes. Buenos días a ti, profe. Saludos para Yerlin Ruiz, allá desde Campo Alegre, distrito de Renacimiento en Panamá. Yerlin ya está terminando de lavar a esta hora y por supuesto que está en sintonía de la programación colosal. Gracias, Yerlin.

0: buenos días, profe. Aquí andamos, profe, aquí andamos en ruta, profe. Aquí andamos en ruta y como siempre, en total sintonía de Colosal. Desde buena mañana me acompaña Colosal hasta cierre del día.
1: Eso.
0: Bendecido día, profe. Dios lo guarde y lo cuide en este hermoso día. Hermosa mañana. Gracias, profe.
1: Mi estimado Pedrito Capelo allá desde Pérez Celedón. ¿Qué dice Pedrito? Saludos para usted, Pedrito, para su esposita Iris. Gracias por estar en sintonía con los Colosal FM. Que Dios me lo acompañe en carretera.

0: 45. Buenos días, Argenis, dice por acá. Damaris Trigueros, allá desde la Palmira de Pitier. ¿Qué tal, Damaris? Buenos días. ¿Quiere escuchar música de calibre 50? Ya le voy complaciendo con muchísimo gusto. Reporte de sintonía desde la Palmira de Pitier. ¿Dónde están disfrutando la programación de la número uno?
1: Colosal FM.
0: Calibre 50, si te pudiera mentir acá en Colosal FM.

0: 5.50. Más reportes.
1: Muy buenos días, Sargeni. Que Dios te bendiga en este día. A ti y a toda tu familia. Saludos ahí para todos los radioescucha. Para todos nuestros hermanos panameños. Y saludar a toda la gente que está pasando la fea para el lado de Limón. Limón, Siquirres, Turrialba, Sarapiquín, La Fortuna, bueno, toda esa parte ahí con esas lluvias. Que Dios tenga misericordia con todas esas personas que le están pasando fea por ese lado. Bueno, bueno, mi gente bella de Radio Colosal, bendiciones para todos y para todas.

0: Muchísimas gracias para mi buen amigo Víctor Tomás por su reporte. Saludos, dice por acá, mis amigos desde Alajuela. Esa se la puedo programar luego de las 6 de la mañana, mi estimadísimo señor Esteban. Salúdeme, dice, salúdeme al patrón El Negro. Saludos para Gelo, para el jefe Paté, para el Bagre, para Pollo. Nuestro buen amigo Esteban, ex compañero por acá. Ex compañero por acá en la empresa, muchísimas gracias, buenos días. Cartaguito vive, dice Esteban. Por cierto, Cartago tiene un partido súper importante, ¿verdad? En esos días. 5:53, ¿qué tal? ¿Cómo amanecen? Buenos días. Muchísimas gracias por habernos acompañado durante estas dos horas de programación. A partir de las 6 de la mañana llega por acá Fabián Vázquez para continuar con todo el sabor de la programación de los 883. Usted siga en sintonía de la programación más colosal de la radio, siga en sintonía de los 883 de Colosal FM. 5:53, buenos días.
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0: usted quería iniciar el día así como con buen movimiento. Pues está en el lugar correcto, está en los 883 de Colosal FM. Buenos días.
1: Argenis Fernández, el profe.
0: Nos escuchamos, si Dios Todopoderoso lo permite, a partir de las 7 de la noche. Usted siga en sintonía de la programación más colosal de la radio. Usted no se separe de los 883. Luego de las 6 de la mañana llega Fabián Vázquez. Buenos días.

las 5 y 57 minutos. 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

0: Buenos días. Un gustazo, un placer estar por acá, señoras y señores, damas y caballeros, niños y niñas, jóvenes y todos los adultos que estén ahí en sintonía de Colosal a esta hora. ¿Qué tal? ¿Cómo están? ¿Cómo amanecen? Esperando en Dios estén muy bien, que hoy sea un colosal día para todos ustedes en casa, en carretera, en el trabajo, en lo que tengan que hacer, en lo que vayan a hacer, que de verdad sea un día muy, pero muy bendecido, un día muy provechoso, un colosal día. Es martes, es 18 de agosto 2026. Por acá les voy a estar acompañando en la mañana de esta, de este martes, en la programación colosal.
1: Fabián Vázquez
0: para llevarles buena musiquita. Así que mientras están por ahí preparándose, porque van para el trabajo, van para la escuela, van para el colegio, van para la universidad, están iniciando labores, están por ahí en carretera, en sintonía de Colosal, podemos escuchar y disfrutar buena música, la mejor programación para esta mañana. Y si están ahí, quieren escuchar algo especial, nada más dígame cuál es el tema, cuál es la canción, cuál es el éxito, que con mucho gusto les voy a estar complaciendo. Así que, buenos días. Muy buenos días.

0: uno colabora.
1: 6:11, 6:11. ¿Qué tal? Buenas, buenas. Gracias por estar en sintonía de Colosal. Saludos y para Esteban, totalmente conectado. Saludos y para Martito desde la zona de Cotobruz. Martito dice: hola, buenos días, Fabián. Que tengas un lindo martes y muy bendecido. Amén. Igual para usted, Martita, que sea de verdad un día espectacular. Saludos y para Contreras Vilma. Vilma Contreras en total y completa sintonía también ahí en sintonía de Colosal a esa hora de la mañana. Disfrutando de la programación. Feliz día, feliz martes. Gracias de verdad por estar con Colosal a esta hora. Disfrutando del espacio, disfrutando de la programación. Y para usted que está ahí en sintonía de Colosal a esta hora, saludos. ¡Feliz mañana!

6 de la mañana con 15 minutos, 6 con 15. Buenos días, gracias por estar con Colosales ahora, disfrutando de nuestra programación. Feliz y bendecida mañana tengan todos, donde quiera que estén por ahí sintonizados, sintonizadas. Así como Rosalba, que dice por acá. No sea bárbara, qué manera, Rosalba. Buenos días, Fabián, saludos aquí, ya tomándome el cafecito, dice, con mi princesa Fabiana. Y en buena compañía, por supuesto, con Colosal, la número uno. Qué maneras, qué nivel de desayuno. Provecho y gracias por estar ahí en sintonía de Colosal. Rosalba y Fabiana en los Estados Unidos, allá en New Jersey, ahí en sintonía total a esa hora de la mañana. Gracias de verdad por estar compartiendo el desayuno y ahí en sintonía de Colosal. Buenos días, feliz martes 18 de agosto. Continuamos con más música.

0: No se me queda sin hacer el reporte de sintonía. Totalmente disponible está el 8802-3635, WhatsApp de Colosal a esta hora para que usted también haga el reporte y pueda formar parte de nuestra programación. Buenos días para usted y todos los que se encuentren ahí sintonizados, sintonizadas a Colosal.
1: Buenos días, Fabián Vázquez, le habla Carmencita en Tazacanoa. Fabián, complétame la canción 10 segundos, Zacarías Ferreira. Ahí hice una empanada de queso para tomar con café ahorita el desayuno.
0: Qué maneras, ¿eh? Saludos, gracias por estar en sintonía. Ahí está Carmencita, Carmen Edith Cordero, siempre conectada con Colosal. Un gustazo, Carmencita, de verdad, muchísimas gracias por estar en sintonía. Y esas empanaditas se ven realmente espectacular. Ahí nos comparte la fotografía de unas empanadas. Lo antojan a uno de una manera que ustedes no tienen idea. ¡Qué nivel! Muchísimas gracias. Saludos y buenos días. Bendiciones, provecho para los que están desayunando y por supuesto ahí en compañía de Colosal.

de la mañana con 25 minutos, 6:25. Buenos días, Costa Rica. Buenos días a todos los que estén ahí sintonizados a Colosal, sea cual sea el medio por el cual nos está escuchando a esta hora de la mañana. Gracias, gracias por estar ahí en sintonía. Buenos días. Recordándoles que pueden dejar su reporte, pueden enviar los saludos que quieran y así formar parte de nuestra programación. La idea es que iniciemos este nuevo día escuchando y disfrutando nuestra música favorita. Y si usted me dice cuál es el tema que quiere escuchar, con mucho gusto le complazco. 6:25.

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Y teníamos música de Johnny Ventura por aquí en Colosal, 6 de la mañana con 41 minutos, 6 con 41. Buenos días, buenos días, buenos días. Continuamos por aquí en la programación Colosal para esta mañana, para este nuevo día, para este espectacular martes. ¿Qué me dice el señor Pedro Capello? Ahí tenemos a Pedro Capello totalmente conectado. Dice, saludos Fabián, muy buenos días. Como siempre, en total y completa sintonía, ahí está Pedro Capello totalmente emperillado a los 883 del FM. Saludos, mi hermanito, un gustazo, un placer saludarle. Parte de los reportes que nos llegan por acá a través del WhatsApp. En la mañana del martes, estamos entrevistando a las 6 con 42 minutos. Para usted que está por ahí en sintonía de Colosal, en casita, en carretera, en el trabajo, sintonizado, sintonizado a los 883 del FM. Muy buenos días.

6:46, estamos a 14 para que sean las 7. Gracias de verdad por estar en sintonía en ese momento, disfrutando de la programación. Feliz mañana, feliz martes, buenos días, saludos, buenos días. Tenemos a Maggie desde Barrita, por ahí está totalmente conectada, colosal. Maggie, un gusto, Maggie, con muchísimas gracias más bien por dejarnos el reporte. Gracias, Maggie, por estar ahí en sintonía de Colosal, siempre conectadísima a nuestra programación. Un gustazo. Saludos ahí para Maggie en sintonía total de los 883 de Colosal a esta hora de la mañana.

Vamos a continuar por acá con Manúsica. Por acá dice Aida Ortiz. Buenos días, Fabián. Aquí estoy en sintonía con la número uno, Colosal. Otra de las fieles oyentes que siempre están por ahí totalmente conectadas. Desde Pérez Celedón. Ahí está nuestra gran amiga Aida Ortiz. Conectadísima a los 883 de Colosal. Buenos días. Vamos a continuar con Manúsica. Vamos a continuar con más éxitos por aquí en Colosal esta hora de la mañana. Puntualizando en ese momento, las 6:47, llega Juanes con el éxito. Me enamoré.

6 de la mañana con 50 minutos, 6:50. Gracias por estar con Colosal. En este momento continuamos disfrutando de más buena música en la programación. Atención al tema que viene a continuación por acá. Llega Maná con Si no te hubiera sido. Saludos y para Freddy. ¿Qué tal, Freddy? Buenos días. Desde San José de David, Chiriquí, Panamá. Ahí está conectado a través de www.colosalestereo.com. Saludos.

6:55, 6:55, gracias por estar en sintonía de Colosal en este momento, disfrutando de la programación. Estamos en el cierre de este espacio de esta hora, invitándoles por supuesto para que se mantengan por ahí conectados, conectadas a la programación a través de la línea o el WhatsApp. Usted puede seguir dejándonos el reporte de sintonía, puede solicitar su canción favorita, puede enviar los saludos que quieran a través del 8802-3635, WhatsApp de Colosal, que está completamente disponible a esta hora para que formes parte de nuestra programación. Así que ahí en casita, en carretera o donde quiera que esté por ahí sintonizado o sintonizada Colosal, hágame su reporte, solicite su éxito favorito y forme parte de nuestra programación en una hermosísima mañana de martes por acá en el sur del país. Mañana espectacular para los que están ahí en casita, para los que están en carretera, que de verdad hoy sea un maravilloso, un colosal día. Saludos. Vamos a continuar por acá con un temita de cierre para esa hora de programación. Ya viene Panorama luego de las 7 y luego venimos con la bendición de la mañana para que se mantenga por ahí en sintonía, disfrutando de más música, disfrutando de la programación colosal. Vamos a cerrar con Xavi, no capea. Buenos días, 6:50.

0: 7 en punto.
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3: 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Gracias por acompañarnos aquí en Panorama en este 18 de agosto, fecha en que conmemoramos el Día de Nunca Rendirse. Por eso, la frase de hoy es del escritor, poeta y dramaturgo irlandés Oliver Goldsmith. Nuestra mayor gloria no está en no caer nunca, sino en levantarnos cada vez que caemos.

0: Escuchamos Eye of the Tiger, o en español, Ojo del Tigre, de la banda estadounidense Survivor.
1: Nos recuerda que muchas veces la vida nos pone contra las cuerdas. Podemos perder, equivocarnos o sentir que las fuerzas se agotan. Pero rendirse también es una decisión. Siempre existe la posibilidad de levantarnos, recuperar la mirada, enfrentar nuevamente el desafío y seguir adelante. Porque quizá nunca rendirse no significa nunca caer, sino decidir levantarnos una vez más. Acceso al agua potable es uno de los servicios esenciales para la calidad de vida de cualquier comunidad. En Costa Rica, esta responsabilidad involucra a diferentes actores, pero el Instituto Costarricense de Acueductos y Alcantarillados, AIA, ejerce la rectoría técnica del servicio.
0: Junto al AIA existen otros operadores, entre ellos municipalidades, la empresa de servicios públicos de Heredia y las asociaciones administradoras de sistemas de acueductos y alcantarillados comunales, conocidas como ASADAS.
1: Precisamente las ASADAS cumplen una función fundamental, especialmente en numerosas comunidades rurales. Según datos de la Contraloría General de la República, en 2025 existían 1.089 ASADAS con convenio con el AIA, responsables de llevar agua a aproximadamente el 21% de la población nacional.
0: Recientemente, la Contraloría realizó una auditoría sobre la seguridad hídrica del servicio brindado por 42 de esas asociaciones, que en conjunto abastecen a más de 78.000 personas.
1: Los resultados encendieron importantes señales de alerta. Según el órgano contralor, en las ASADAS analizadas se encontraron incumplimientos en parámetros de calidad del agua y problemas para satisfacer completamente la demanda actual y futura. También se detectó que no siempre se mide la cantidad de agua producida, por lo que se desconoce cuánto líquido se pierde o no se contabiliza.
0: Otro dato preocupante es que la mitad de las ASADAS estudiadas no cuenta con un plan de mantenimiento, y también se observó una disminución en la cantidad de fuentes de agua protegidas.
1: Pero la Contraloría no dirige únicamente su mirada hacia estas organizaciones comunales. El informe señala también debilidades en la rectoría que debe ejercer el AIA.
0: Lía Barrantes León, gerente del área de fiscalización para el desarrollo sostenible de la Contraloría, explicó que existe poca capacitación técnica para la operación de las ASADAS y que la atención de las solicitudes de asesoría por parte del AIA es inferior al 39%.
2: Que es importante, es necesario que se tomen medidas, ¿verdad? Se establezcan acciones que permitan mantener la seguridad hídrica del servicio, y cuando hablamos de seguridad hídrica hablamos de un acceso a agua de calidad y en la cantidad necesaria, ¿verdad? Que se cubra la demanda actual con la calidad que se necesita, pero al mismo tiempo que se estén tomando acciones que permitan cuidar las fuentes hídricas. Porque solo así, pues, se va a tener un servicio de agua potable de calidad ahora, ¿verdad? En la actualidad, así como en el futuro.
1: El informe de la Contraloría representa una llamada de atención sobre un servicio esencial. Las ASADAS constituyen un ejemplo de organización comunitaria que durante décadas ha permitido llevar agua a miles de hogares. Fortalecerlas, capacitarlas y acompañarlas adecuadamente es también una manera de proteger un recurso indispensable y garantizar que las futuras generaciones tengan acceso sostenible a agua potable de calidad.

0: Después de la pausa comercial, continuamos con otro tema de interés en Panorama.
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0: Continuamos con más de Panorama.
5: La pregunta de la semana en panoramadigital.co.cr decía: ¿apoya usted las recientes manifestaciones a favor del Poder Judicial?
6: En los últimos días, organizaciones de la sociedad civil convocaron a una manifestación en respaldo al Poder Judicial, en la que un importante grupo de personas expresó su preocupación por las críticas que desde el Poder Ejecutivo se han dirigido contra ese poder de la República.
5: Quienes respaldan estas manifestaciones consideran que algunos de esos señalamientos pueden sobrepasar los límites de la crítica política y poner en riesgo la independencia entre los poderes del Estado, uno de los principios fundamentales del sistema democrático costarricense. Desde esta perspectiva, salir a manifestarse representa una forma legítima de defender la institucionalidad y de recordar la importancia de preservar la autonomía del Poder Judicial frente a cualquier posible presión externa.
6: Por otra parte, desde el gobierno se ha cuestionado la representatividad de estas manifestaciones, señalando la participación de sindicatos, universidades y otros sectores organizados, y argumentando que quienes asistieron no necesariamente representan el sentir de la mayoría de la población.
5: El Poder Ejecutivo también ha defendido su derecho a cuestionar el funcionamiento de las instituciones públicas. Desde esta posición, las críticas al Poder Judicial no pretenden vulnerar su independencia ni interferir en las decisiones de jueces y magistrados, sino señalar problemas que, a criterio del gobierno, deben ser atendidos y promover una mayor respuesta de las instituciones ante las preocupaciones y necesidades de la ciudadanía.
6: Con estas dos posiciones sobre la mesa quisimos conocer qué opinaban nuestros seguidores.
5: El resultado fue el siguiente: un 84,92% de las opiniones se manifestó a favor de las recientes manifestaciones en respaldo al Poder Judicial, mientras que un 15,8% se expresó en contra.
6: Como siempre, agradecemos su participación en una de las secciones más gustadas del programa, la pregunta de la semana.
5: Ya tenemos una nueva pregunta publicada en panoramadigital.co.cr que dice así: ¿está de acuerdo con que se prohíba a los diputados brindar servicios profesionales mientras mantienen su investidura como legisladores?
6: Recuerde que la puede responder ingresando al sitio web panoramadigital.co.cr y también ingresando a nuestra página de Facebook, que es Panorama Cámara Nacional de Radiodifusión.
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2: De la economía Jaguar al ajuste obligatorio. Más impuestos. Hay momentos en que un país necesita detenerse y mirar más allá de los números. Costa Rica atraviesa uno de ellos. En los últimos años se habló de una economía jaguar, fuerte, dinámica, incluso excepcional. Se llegó a afirmar que el país vivía una supereconomía capaz de sostener crecimiento y estabilidad. Sin embargo, cuando el deterioro institucional y social avanza en tan poco tiempo, es legítimo preguntarse si aquella fortaleza era realmente un espejismo, era estructural o si dependía de factores que no se sostienen en el largo plazo o solo será que se usó como recurso de campaña política para el continuismo. Por ejemplo, el ingreso extraordinario de dólares en la economía puede tener distintos orígenes y no siempre está vinculado a un aumento equivalente de la producción nacional. Cuando existen flujos cuya relación con la actividad formal no está suficientemente clara, pueden producirse distorsiones en variables como el tipo de cambio y en la percepción de prosperidad. Esto no implica emitir juicios de valor, sino reconocer que ciertos movimientos financieros pueden generar una imagen económica más robusta de lo que realmente es. Si esa aparente bonanza no se traduce en mejoras sostenibles, el país queda expuesto a ajustes posteriores que afectan directamente a la ciudadanía. Mientras tanto, los servicios públicos muestran señales de deterioro severo. Las listas de espera en salud siguen creciendo. Y distintos reportes han señalado que la demora en cirugías puede tener consecuencias graves para los pacientes. Esos costarricenses que mueren o morirán, ¿quiénes se responsabilizarán? La deuda del Estado con la caja continúa siendo un desafío. La educación enfrenta recortes y limitaciones presupuestarias. El Poder Judicial ha advertido sobre la afectación en su capacidad operativa con impacto en seguridad y en la resolución oportuna de casos. Cuando estos elementos se combinan, resulta difícil sostener la idea de una economía plenamente fortalecida. Frente a este panorama, surge una pregunta esencial. Si la economía estaba tan sólida hace pocos años, ¿por qué ahora se plantea gravar con el IVA a la canasta básica, afectando directamente a quienes menos tienen? La salida fácil vuelve a ser la misma: aumentar tributos, revisar exoneraciones y trasladar el ajuste hacia quienes ya cumplen con sus obligaciones. Por esta voracidad fiscal, ya Costa Rica es uno de los países más caros del mundo, perdiendo competitividad en muchas áreas, incluyendo la turística. Pero el problema no es únicamente la falta de ingresos, sino la forma en que se administran y se fiscalizan. Antes de aumentar la carga sobre ciudadanos y empresas, sería razonable revisar si el Estado está utilizando de la mejor manera los recursos que ya tiene. Una alternativa sería evaluar integralmente las instituciones públicas, identificar funciones duplicadas o puestos subutilizados y trasladar capacidades hacia áreas estratégicas de fiscalización y recaudación. Modernizar herramientas, fortalecer equipos especializados y mejorar procesos permitiría recuperar ingresos ya contemplados en el sistema tributario sin añadir nuevas cargas. Costa Rica necesita ordenar sus finanzas, sí, pero también necesita decisiones que resuelvan los problemas de fondo y no simplemente traslade sus costos. Antes de cobrar más, quizás sea momento de demostrar que el Estado puede cobrar mejor y utilizar mejor lo recaudado, sin olvidar cuál es su principal función,

0: el bien común de los ticos. 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

7 de la mañana con 26 minutos, 7 con 26. Gracias por estar en sintonía de Colosales ahora. Buenos días. Estamos en la bendición de la mañana para iniciar un nuevo día escuchando y disfrutando de la mejor música a través de los 883 de Colosal. Saludos para usted en casita, para usted en carretera, para usted que está por ahí sintonizado o sintonizada Colosal. Buenos días. Les invito para que hagan su reporte, para que envíen saludos, para que formen parte del espacio a través de la línea, a través del WhatsApp, los medios los cuales se comunican a cabina, que están completamente habilitados, completamente disponibles, para que ustedes puedan formar parte de nuestra programación. En una mañana hermosísima, el 8802-3635, WhatsApp de Colosal, está completamente disponible para que usted reporte la sintonía. También lo puede hacer a través del 2783-3635. Totalmente disponible nuestra línea telefónica, nuestro WhatsApp, para que usted forme parte de la programación Colosal. Esta es la bendición de la mañana.

0: 7:32.
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0: Enrique de Heredia por aquí en los 883 de Colosales a hora de la mañana. Gracias por estar en sintonía disfrutando de la bendición de la mañana. 7 de la mañana con 38 minutos, 7 con 38. Saludos para usted y para todos los que se encuentren por ahí sintonizados, sintonizadas a la programación Colosal. Buenos días. Dice por acá un saludito cordial para ustedes, que hoy sea un día lleno de bendiciones para todos. Raquel Barquero dejándonos el reporte por ahí a través del WhatsApp. Raquel, muchísimas gracias por estar en sintonía de Colosal a esta hora. Raquel Barquero. Igual para usted, que sea un bendecido día. Trina Rosales, que hoy martes Dios bendiga tu corazón, tu amor, tu hogar, tu vida, tu familia, tu trabajo, tus proyectos, tus finanzas, tus seres queridos. Que Dios hoy y siempre te bendiga a ti y a tu familia en abundancia. Amén. Saludos ahí para Trina Rosales, que nos deja su reporte de sintonía también a esta hora de la mañana. Y por ahí tenemos a Katia Castillo dejándonos el reporte. ¿Qué tal, Katia? Parte de los reportes que nos llegan por acá a través del WhatsApp, que está completamente disponible para que usted también haga el reporte de sintonía y pueda solicitar su canción, su éxito. Estamos en la bendición de la mañana.
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0: Teníamos música de Miguel Casina, el tema El Vive. Por aquí en los 883 de Colosal a esta hora de la mañana puntualizamos las 7:46, 14 para que sean las 8. Continuamos con la programación de Colosal. Saludos y para los amigos de Plastimex en total y completa sintonía. Gracias por estar conectados a los 883 del FM en carretera. Y van en el camión, ingresando a Ciudadana Iglesia un ratito. En sintonía total. Saludos. Feliz mañana, feliz martes, 18 de agosto. Muy buenos días.
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0: 7 de la mañana con 52 minutos, 7:52. Continuamos aquí en la programación colosal. Gracias por estar en sintonía. Esa es la bendición de la mañana para hoy, 18 de agosto. Buenos días, Costa Rica. Saludos y para Miriam desde Palmar Norte. Dejándonos el reporte de sintonía, Miriam. Muchas gracias por estar con Colosal. Saludos.
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0: Vamos a complacer con música de Tercer Cielo. El tema No Crezcas Más. A 8 minutos para que sean las 8:08. Continuamos por acá en la bendición de la mañana.

Estamos llegando a la parte final de la bendición de la mañana por aquí en los 883 de Colosal. Invitándoles, por supuesto, para que se mantengan en sintonía de Colosal, disfrutando de más y mejor música. Ya venimos con vivencias.

por supuesto, deseando que este día sea un día de muchos éxitos y de bendiciones en todo lo que tenga que ser, en todo lo que tenga o vaya a ser durante este martes 18 de agosto. Manténgase por ahí en sintonía, que yo continúo por acá en la programación de Colosal para este bellísimo día.

0: 8:01. 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

Estamos iniciando de esta manera con Vivencias en Colosal. Buenos días, feliz mañana. Estábamos escuchando nada más y nada menos que el señor José Luis Perales con este gran éxito, El Amor. Vivencias, esos grandes éxitos románticos para recordar. Ustedes que están ahí en sintonía de Colosal pueden dejarme el reporte y solicitar el que quieran escuchar, que con muchísimo gusto les voy a estar complaciendo. Haga el reporte a través del 2783-3635 o a través del 8802-3635. Totalmente disponible, totalmente habilitado nuestro WhatsApp, nuestra línea telefónica, para que usted que está por ahí en casita, usted que está en carretera, usted que está desayunando, usted que está trabajando, usted que está poniéndole bonito para que no le agarre tarde, usted que está por ahí totalmente conectado a Colosal a esta hora de la mañana, puede dejarme el reporte y formar parte del espacio. Estamos en Vivencias con estos grandes, grandes éxitos, así que no se me quede sin solicitar su favorito y así aprovechamos el espacio con buena música. Vamos a continuar por acá con Oscar Domingo. El éxito, Perdóname, en Vivencias de Colosal.

Uno tras otro, solo Mechito Suerquén Colosal. Hágame su reporte de sintonía a través de nuestro WhatsApp, completamente disponible a esa hora de la mañana. Desde Panamá nos hacen el reporte de sintonía. Dice, hola, muy buenos días. Saludos para ustedes en cabina. Excelente la programación, como siempre. Aquí estamos en sintonía. Muchísimas gracias. Me puedo complacer con música de Lucero. A continuación, el tema Sobreviviré.

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Puntualizamos en este momento a las 8 de la mañana con 26 minutos, 8 con 26. Gracias por estar en sintonía de Colosales ahora. 18 de agosto, una mañana oscurita por acá en el sector de Ciudad Neil y alrededores, con bastante nubosidad. Si no me equivoco, en algunos sectores parece que está lloviendo ya, parece, si me equivoco. Y si no me equivoco, y si en su comunidad o pueblo está lloviendo, déjenme el reporte por ahí a través del WhatsApp Colosal. Una mañana bien fresquita por acá en el sector sur. Y por supuesto, buenísima para escuchar la mejor música a través de los 883 del FM. En este caso, vivencias, recordando, disfrutando, reviviendo sus grandes éxitos. Como el que vamos a escuchar a continuación, es Miguel Gallardo con el tema Hoy Tengo Ganas de Ti.

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8 de la mañana con 41 minutos. Gracias de verdad por estar en sintonía de Colosal en ese momento, disfrutando de vivencias en Colosal. Una mañana donde empieza a caer la lluvia por acá en el sector.

ciudad de Neily. Una mañana típica de la época lluviosa por acá en el sector sur-sur del país. Fresquita mañana, pasada por lluvia, gracias a Dios, qué bonito. Saludos para los que están ahí conectados y conectadas en este momento. Si todavía no han hecho el reporte o solicitado su canción favorita, les invito para que lo hagan en este momento a través del 8802-3635 o a través del 2783-3635. Los medios los cuales se comunican a cabina siempre están disponibles, habilitados para que formen parte de nuestra programación, así como lo hace C-Day Mora desde Zabalito. Ahí está totalmente conectada C-Day Mora. Muchísimas gracias por estar en sintonía de Colosal desde el sector de Zabalito. Y para continuar en esa mañana del jueves, martes también, perdón, mañana de martes, vamos a complacer con música de Marisela, el tema Sin Él.

Grandes éxitos por aquí en Colosal. Tengo reportes que nos llegan por acá a través del WhatsApp a esa hora de la mañana. Freddy está por ahí totalmente conectado a Colosal, como siempre. Nuestra amiga Ana desde Laurel, que siempre está por ahí en sintonía. Dice, hola, buenos días, ¿cómo amanece, Fabián? Ahí está nuestra amiga Miriam desde Palmar Norte, conectada a Colosal, como siempre también. Muchas gracias. Y por ahí tenemos también al amigo Aarón, en sintonía total. Saludos. Conectadísimo a la programación, mi hermano. Gracias por estar ahí en sintonía. Aarón Argüello desde la 22 de octubre. Siempre conectado a la programación de Colosal. Muchas gracias. Seguimos disfrutando de una mañana fresquita. De llovizna, por ejemplo, en el sector de Ciudad Neil y alrededores. Y ya venimos con más grandes éxitos en vivencias.

0: 8:46.
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Escuchábamos a Amanda Miguel por acá en Colosal con el tema Amame una vez más. Saludos para Olivier desde Pérez Celedón. Bendiciones, dice, y en total sintonía. Muchas gracias, mi amigo, por estar conectado a la programación desde Pérez Celedón. Siempre está por ahí conectado y dejando su reporte. Hola, buenos días, dice, siempre en sintonía de Colosal. ¿Me puedes complacer, por favor? Dice Shirley, Shirleni, más bien Shirleni es la que deja su reporte de sintonía. Shirleni, muchas gracias. Ya te complazco con todo gusto. Y por acá tenemos a Eduardo Agüero, ahí dejándonos el reporte de sintonía. Eduardo, ahí anda sintonizado a Colosal también. Y por ahí está el amigo Melvin, desde Chinaquicha. Pérez Celedón, amaneció bien oscuro por acá, dice Melvin. Ahí está en sintonía también de Colosal, gracias. Saludos y buenos días. Continuamos disfrutando de sus grandes éxitos, ya prácticamente en el cierre de Vivencias en Colosal.

0: 8:58. Gracias por estar en sintonía. Saludos y para María Teresa, dejando el reporte. Dice: hola Fabi, ¿cómo estás? Para enviar un saludo a mi mamá Marixa, Marixa Salinas Aguilar, que la quiero muchísimo. Feliz martes. Saludos ahí para Marixa Salinas Aguilar de parte de María Teresa, que nos deja su reporte. Gracias por estar con Colosal. Saludos ahí para José Cabrera, que también está sintonizado a Colosal, dejándonos el reporte. Muchísimas gracias para todos ustedes. Y Miriam allá en Palmar, que está preparando unas ricas, deliciosas empanadas ahí en total y completa sintonía. Qué buena esa música, ese grandes recuerdos de hace muchos años, dice por acá el amigo ahí a través del WhatsApp. A ustedes por estar ahí en sintonía disfrutando de nuestra programación, muchas gracias. Les invito para que se mantengan conectados, que la buena música continúa por acá en Colosal para hoy martes 18 de agosto. ¡Feliz mañana!
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1: El personal de enfermería del Hospital México anunció que iniciarán una huelga a partir de este martes 18 de agosto, luego de que la mesa de diálogo sostenida con la gerencia médica y la dirección del centro hospitalario no lograran acuerdos sobre el déficit de plazas que los trabajadores denuncian desde hace varios meses. Los funcionarios se habían advertido desde días atrás que recurrirían al movimiento si las autoridades no atendían sus solicitudes. Varios magistrados plantearon

correspondientes a fin de que estos brinden observaciones al texto para que después la Corte Plena pueda discutir por el fondo la misma y eventualmente acordar su remisión a la Asamblea Legislativa. Un violento ataque armado se registró la noche de este lunes en Llanos de Santa Lucía, en Paraíso de Cartago, 100 metros al norte de Lina. Un vehículo fue emboscado por sujetos que viajaban en motocicleta, quienes dispararon en múltiples ocasiones con un arma de grueso calibre, dejando como salda un hombre asesinado y dos personas más heridas de gravedad. McDonald pondrá punto final a su carrera deportiva este domingo a las 6 de la tarde en el estadio Alejandro Morera Soto. El futbolista vestirá la camiseta de San Carlos por última vez en la visita de los Toros del Norte a un estadio muy especial para McDonald, la Catedral del Fútbol. Le informó Natalia Sojo. Si desea conocer más sobre estas noticias o cualquier otra información, puede visitar nuestro sitio web amprensa.com o nuestras redes sociales AM Prensa.

0: 3 minutos.
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0: Se llama Tú y Tú, música a cargo de Los Ángeles Azules, Santa Fe, Clan y Casu, acá en Colosal FM. Familia, muy buenos días, bienvenidos y bienvenidas a la programación de Ritmos, acá en Colosal FM. Qué gusto estar por acá en cabina acompañándoles en esta mañana de hoy, martes 18 de agosto. DJ Dylan. Una mañana un poco diferente, muy diferente diría yo, acá en Ciudad Neyli, con una fuerte lluvia a esa hora de la mañana, 10:07. Normalmente tendríamos una mañana con mucho sol, con mucho calor, pero bueno, hoy estamos en todo lo contrario por acá en Ciudad Neyli, incluso con una temperatura pues de 25 grados. En este momento por acá en Ciudad Neyli, para nosotros pues 25 grados, como siempre lo decimos, es una temperatura fresquita por acá en el sur del país. Bienvenidos a la programación de Ritmos, donde tendremos música tropical, cumbia, merengue, bachata y salsa. A partir de ese momento, poniéndole saborcito, poniéndole ese calorcito de Ritmos a la mañana del martes en Colosal FM. Por supuesto, le invitamos a que nos dejes tu reporte de sintonía, ya está completamente disponible para que usted forme parte de la programación de Colosal FM.
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0: Totalmente habilitado. Solicite su tema favorito. Cuéntenos desde dónde nos escuchas. Y esta mañana de hoy, martes, en la número 1, Colosal. Muy buenos días.
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0: Enrique, el tema se llama Yo No Sé Mañana. Todo el sabor de la salsa por aquí en Colosal FM, 10 de la mañana, 13 minutos. Por acá tengo ya reportes de sintonía, saludos para Jacqueline. Hola, ¿qué tal, Jacqueline? Muy buenos días para usted que está en sintonía de Colosal. Y buen amigo Aarón, también disfrutando de la programación de Ritmos. En Colosal FM, pura vida, mi amigazo Aarón, saludos.
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0: Completamente habilitado para que solicites tu tema favorito, estamos en Ritmos. Lo mejor de la música tropical, lo mejor de la cumbia, el merengue, bachata y salsa para complacerle con mucho gusto en esta mañana del martes. Música 100% tropical en Colosal FM.

0: Se llama Tu Sonrisa, es música a cargo de Elvis Crespo, aquí en Colosal FM, 10 con 18 minutos. Todo el sabor del merengue en esa programación, música tropical. Súbale el volumen y disfrute de los mejores éxitos de cumbia, merengue, bachata y salsa. En esa hora de programación, 10 de la mañana, 18 minutos. Saludos para el amigo Oliver desde Pérez Celedón, que está en full sintonía de Colosal. Saludos a la amistad del 6621. Desde Pérez Celedón en full sintonía de Colosal FM. Muchas gracias, ¿qué tal? Saludos allá en Pérez Celedón, que están disfrutando de la buena música.
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0: Estamos en el programa de música tropical, Ritmos, cumbia, merengue, bachata y salsa, hasta las 11 de la mañana. Lo mejor de la música tropical en Colosal FM.

Siete días y música a cargo de Romeo Santos acá en Colosal FM. Teníamos ese gran éxito de la bachata en ritmos de Colosal. 10 de la mañana, 22 minutos. Gracias por continuar con nosotros en sintonía de la número uno Colosal FM. Saludos al amigo Oscar, que está dejándonos por acá su reporte de sintonía. Muchísimas gracias, don Oscar. ¿Cómo está? Saludos. 10 de la mañana, 23 minutos. Ya deja de llover un poco por acá en Ciudad Neyli. Bueno, sí, sigue manteniéndose la mañana oscurísima. Mañana fresquita por acá en el sur del país. Y por supuesto, la buena música la escuchas acá en la número uno Colosal.

0: 3 minutos. 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

Se llama Guapa, música a cargo de Michael en la programación de Colosal FM, todo el sabor de la bachata. Michael, qué bueno con este tema fue que se dio a conocer ese gran artista con este gran éxito que se llama Guapa en la programación Colosal. Luego de ese tema llegaron temas como Bajo la Lluvia, Guapa, que como les comento es uno de los temas más exitosos de la carrera.

de Michael. Lo escuchas, por supuesto, por acá en Colosal FM. Saludos para los buenos amigos por acá en carretera. Muy buenos días, saludos. Saludos también a la amistad del 0030. Dice, hola Dylan, ¿cómo está? Muy buenos días. Hola, todo bien, gracias a Dios. Buenos días para usted. Por acá nos solicitan Noches de Fantasía de Joseph Fonseca. Claro que sí, con mucho gusto le vamos a complacer. 10 de la mañana con 43 minutos. Tenemos más de la música, más de los éxitos de la número uno Colosal FM. Música 100% tropical en estos últimos minutos de programación.

el sabor del merengue a cargo de Joseph Fonseca. El tema Noches de Fantasía, estamos complaciendo con mucho gusto. Saludos al amigo César. ¿Qué tal, mi amigazo César? Muy buenos días. Saludos para usted también. Que

En full sintonía de la número 1 Colosal FM, 10:47. 13 minutos nos separan ya de las 11 de la mañana. Saludos para los buenos amigos del camión recolector. En este momento que están por ahí laborando y bueno, están escuchando Colosal FM también mientras se hacen sus labores. Muchas gracias, mis buenos amigos. Que tengan un excelente día. Saludos. Saludos también, dice por acá para usted en cabina, mi buena amiga Miriam, dándonos un reporte de sintonía a través del WhatsApp a cabina. WhatsApp que continúa totalmente habilitado, 8802-3635, completamente disponible para usted. Continúo con más de la música. Llega un clásico de la salsa a cargo de Willy González. Esta canción se llama Pequeñas Cosas, acá en Ritmos de Colosal FM.

Nicki Nicole con este tema que se llama Ojos Verdes, acá en Ritmos de Colosal FM. Estamos ya llegando a la parte final de esa hora de programación. A partir de las 11 de la mañana, manténgase en sintonía porque vengo con música 100% variada. Saludos, información y mucho más a partir de las 11 por acá en la número 1 Colosal FM. Finalizo con este clásico del merengue a cargo de Sergio Vargas. Este tema de los 90 se llama La Ventanita en Ritmos de Colosal. Muy buenos días.

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De esa manera iniciamos una hora más de programación aquí en Corozal FM 11 de la mañana con 8 minutos hasta las 12 mediodía. Estaré por acá complaciéndoles y saludándoles con mucho gusto a través de nuestro WhatsApp. Usted puede dejarnos el reporte de sintonía completamente disponible, el 8802-3635, para que formes parte de la programación Corozal. Saludos a Freddy Rojas, que está todo volumen con Corozal FM. Muchísimas gracias, Freddy, por el reporte de sintonía por acá a través del WhatsApp. Saludos a la amistad del 7767 para Priscila. Muchísimas gracias, Priscila. ¿Qué tal? Muy buenos días. Continúo con más de la música. A continuación llega este tema a cargo de Morat. Y hablando de Morat, dio inicio este pasado fin de semana en Bogotá. Y su gira Ya es Mañana World Tour, con tres primeros conciertos que se realizaron los días 14, 15 y 16 de agosto en el Movistar Arena, esto en Bogotá, Colombia. Esta agrupación que, bueno, tuvo la boletería totalmente agotada, enmarcaron el comienzo de una gira que, además de presentar un nuevo espectáculo, esta agrupación llega acompañada de un compromiso con las comunidades afectadas por el terremoto ocurrido en Colombia el pasado 10 de agosto. Según ha indicado este grupo Morat, parte de la boletería, parte de las ganancias de estos conciertos irán tendrán destino a las personas afectadas en diferentes, ayudarán de diferentes maneras con este dinero a todas las personas que fueron afectadas en este terremoto de Colombia. La agrupación se llama Morat con este tema que se llama Tu Cárcel, acá en Corozal FM.

0: las 11 y 16 minutos.
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0: Es el tema a cargo de Herencia de Grandes. Este tema se llama Ya Borracho, acá en la programación de Colosal FM. Saludos para Elodia Miranda, que está en full sintonía de Colosal FM. Saludos, doña Elodia, gracias por estar en sintonía de la programación Colosal. Saludos también para Aida Ortiz desde Pérez Celedón, a esa hora de la mañana, que están disfrutando de la programación de la número uno Colosal FM, hoy martes 18 de agosto.
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0: Con la buena música, los mejores éxitos de Colosal FM. Música 100% variada, tropical, latina y romántica. Saludos también para usted que está en su casita, en su trabajo, usted que va en su automóvil, en el autobús, usted que va en el taxi, escuchando la buena música de Colosal FM. Muy, pero muy buenos días. Tengo más de los éxitos, más de la buena música en la número uno, Colosal FM.

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1: La magistrada de la Sala Segunda, Julia Varela, solicitó este lunes a los diputados de la Comisión de Nombramientos que, antes de cuestionar su edad, valoraron los resultados de su gestión. La magistrada de 75 años presentó su nombre al Congreso para optar por un cuarto periodo de 8 años en el cargo, de manera que llegaría a 83 años como parte de la Corte Suprema. Un violento ataque armado se registró la tarde de este lunes en Llanos de Santa Lucía, en Paraíso de Cartagua, 100 metros norte de Lina. Un vehículo fue emboscado por sujetos que viajaban en motocicleta, quienes dispararon en múltiples ocasiones con arma de grueso calibre, dejando como saldo un hombre asesinado y 2 personas más heridas de gravedad. De acuerdo con la información brindada por la Cruz Roja, los heridos fueron trasladados en condición crítica al Hospital Max Peralta. El organismo de investigación judicial desarticuló este martes por la madrugada una banda que se dedicaba a la venta de drogas en el cantón de Grecia. Mediante 11 allanamientos en la zona se logró detener a 10 hombres que supuestamente se encargaban de distribuir

Trejo y Solín Salazar, alias Remolino. Escorpión paga duro su curva de aprendizaje en primera división. La noche de este lunes, Sporting FC la ganó 2-0 en tan solo 3 minutos. Las primeras de tanteo, el equipo de Belén demostró que aún no está listo para competir en el tú a tú con clubes en la máxima categoría, al entrar totalmente dormido en el juego que cerró la cuarta fecha de la apertura. Informó Natalia Sojo. Si desea conocer más sobre estas noticias o cualquier otra información, puede visitar nuestro sitio web amprensa.com o nuestras redes sociales AM Prensa.

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Se llama Un Buen Perdedor, es música a cargo de Franco De Vita. Este gran éxito, un exitazo a cargo de Franco De Vita, por acá en la programación de la número uno Colosal FM, en esto que es De Vuelta a los Noventas. En esta tarde, bueno, ya despejada un poco luego de una mañana de lluvia. Despejo un poco la tarde por acá en Ciudad Neily. Saludos para usted en cabina, dice por acá, feliz martes. Gracias por estar en sintonía de Colosal. Allá desde Pérez Celedón nos dejan su mensaje a través de nuestro WhatsApp. Preguntando por ahí de la buena música de Vuelta a los Noventas de Colosal. Estamos a 20 minutos de la una de la tarde. 20 minutitos nos separan de la una y tenemos más de la buena música en De Vuelta a los Noventas de Colosal. Llega Lara Fabián, esto se llama Otro Amor Vendrá. En De Vuelta a los Noventas de Colosal FM.

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Fire Song acá en la programación de Vuelta a los 90 sin Colosal FM, gran clásico por acá en la número uno Colosal. Saludos para mi amigazo Heiner, que va en carretera en ese momento allá por el sector de Foto 54. Mi amigazo Heiner, saludos. Gracias por estar en sintonía de Vuelta a los 90. Ya casi terminando esa hora de programación, 10 minutos no separan de la una de la tarde. Llega Marco Antonio Solís con este gran éxito de los 90. Se llama Si te pudiera mentir en Colosal FM.

te pudiera mentir es el tema a cargo de Marco Antonio Solís. De esa manera estamos ya llegando a la parte final de Vuelta a los 90. Saludos para los buenos amigos por acá en carretera. Muy buenas tardes. A partir de la 1 de la tarde continuaré con más de la buena música en Colosal FM.

0: una en punto. 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

0: Buena calle con el tema Julieta Ta, por acá en Colosal FM, 1:07. Más de la buena música, más de los éxitos de la número 1 Colosal FM. Continuamos con más de la programación del martes, acompañándote por acá en cabina hasta las 3:00 p.m. con la buena música de Colosal. 8802-3635. Saludos, dice por acá para... Andrea, que está en sintonía de Colosal FM, los buenos amigos de Plastimex. Disfrutando de la buena música de Colosal. ¿Qué tal, mis buenos amigos en carretera en este momento? Chofer Colosal. Buenos amigos de Plastimex en full sintonía de la programación de la número 1 Colosal FM. Disfrutando de la buena música 100% variada, tropical, latina y romántica hasta las 3:00 p.m.
1: Pilla. Hay ojos que no se hacen los ciegos porque las paredes no solo tienen oídos, ¿viste?

Se llama Qué Triste Es, música a cargo de Piso 21, aquí en la programación de Colosal FM, 1:14 PM. Saludos para Oscar, que está en full sintonía, también de la programación de la número 1 Colosal FM. Muchísimas gracias, Oscar, por su reporte a esta hora de la tarde. Una tarde que, bueno, nuevamente se torna bastante oscura la tarde por acá en Ciudad Neily. 8802-3635, y también la línea cabina está totalmente disponible, 2783-3635, para que formes parte de la programación de la número 1 Colosal FM. Continúo con más de la música. A continuación llega ese gran éxito a cargo de esa agrupación, de ese grupo musical de salsa y reggae estadounidense, que se llama DLG, que fue formado por músicos provenientes de New York y de ascendencia puertorriqueña. Este grupo, que nació en el año 1995 de la mano del productor Sergio George, además tiene muchos temas en tendencia, muchos temas que fueron un éxito y siguen siendo un éxito, como este que se llama No Morirá, DLG acá en Colosal.

En Sari Yankee con el tema Sonríele, por acá en la programación de Colosal FM, 1:23 en la número 1 Colosal FM. Y hablando de temas en tendencia, ahorita que les estaba mencionando sobre esa agrupación de DLG, bueno, cambiando un poco de tema, pero sí quedándonos en las tendencias que están a nivel mundial y bueno, ahora en nuestro país, con este famoso tema de lo que es farmear aura. Ya me imagino que ustedes han visto por ahí algunos videos, quizás han visto algún reel, algún TikTok sobre este tema de farmear aura. Bueno, yo les cuento que eso es una expresión que comenzó a circular entre usuarios de redes sociales. Ahora también se escucha en plazas, en parques, en otros espacios públicos, farmear aura. Presta atención, porque el término aparece cada vez con más frecuencia en videos protagonizados por jóvenes que se enfrentan en improvisadas batallas, eso sí, sin trofeos ni premios económicos. ¿Cuál es el objetivo? Entonces, bueno, demostrar quién tiene más presencia, quién tiene más carisma, quién tiene más creatividad frente al público. Así como usted lo escucha, la expresión combina dos conceptos de distintos orígenes. El primero, que es farmear, que es utilizada principalmente en los videojuegos para describir la repetición de determinadas acciones con el propósito de conseguir recursos, experiencia, puntos u otros beneficios. Ese es el primer concepto. El segundo es aura. En este contexto, bueno, no hace referencia a algo espiritual, sino que hace referencia a la impresión, a la seguridad o presencia que una persona proyecta ante los demás. Así que hay que farmear aura de ahora en adelante. Tenemos más de la música, más de los éxitos acá en Colosal FM. Llega Cristian Nodal, este tema se llama La Sinvergüenza en Colosal FM.

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1: A partir del 1 de noviembre del 2026, el Ministerio de Hacienda implementará nuevos códigos en la facturación electrónica, lo que podría obligar a empresas y trabajadores independientes a corregir impuestos ya declarados. La medida busca precisar el uso de notas de crédito y correcciones de comprobantes electrónicos, de manera que se especifique con claridad cuando una factura se anula, se corrige o se reemplaza, incluso si fue emitida meses atrás. En Tibás, San José, los vecinos denuncian cobros excesivos en sus recibos de agua. La situación ocurre en la comunidad de Monte Carlo, en Cinco Esquinas, desde hace varios meses. Los afectados aseguran estar desesperados. Agregan que existe un desorden a la hora de cobrar las facturas, porque en algunos casos los medidores no corresponden a las casas. Sobre el particular, el Instituto Costarricense de Acueductos y Alcantarillados mantiene un trámite en consulta. Bajo un amplio operativo de seguridad, Alejandro Arias, conocido como Diablo, y Jonathan Pérez Méndez, alias Tan, fueron trasladados nuevamente a los tribunales del primer circuito judicial de San José para una nueva audiencia, esta vez solicitada por el fiscal general Carlos Díaz. La solicitud presentada por el fiscal general pretende que el proceso penal en que ambos figuran como imputados pese a ser conocido por la jurisdicción especializada en delincuencia organizada y de esa manera sean juzgados por sus órganos. El Instituto Costarricense del Deporte y la Recreación informó que un total de 39 entidades deportivas cuentan con la idoneidad requerida para administrar fondos públicos. De un total de 53 entidades deportivas evaluadas, 13 organizaciones fueron calificadas como no idóneas y la restante mantiene un recurso de apelación ante la Dirección Nacional del Instituto. Le informó Natalia Sojo. 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

éxito y del bueno a cargo de Elvis Crespo. Ese gran éxito, ese tema se llama Luna Llena, por aquí en Colosal FM, 1:42. Estamos ya enrumbándonos a las 2:00 p.m. con la buena música de Colosal FM por acá, acompañándote en cabina. Saludos al amigo José, que está disfrutando de la programación de Colosal FM. Muchas gracias, José, por su reporte. 1:42. Les recuerdo que nuestro WhatsApp continúa completamente disponible y también la línea cabina para que ustedes nos dejen por acá su reporte y nos cuentes cuál tema quieres escuchar en esta tarde. ¿Cuál es su saludo también? ¿A quién desea saludar en esta programación? Tengo más de los éxitos. Llega Cyndi Lauper. Este tema en la programación de Colosal FM.

Mosa Fonseca. Este tema se llama Qué suerte tenerte aquí en Colosal FM. Últimos 9 minutos ya de... Nos separan de las 2 de la tarde por aquí en Colosal FM. Yo continúo una hora más por acá en cabina. De 2 a 3 programándote más de la buena música en Colosal FM. Así que la invitación para que usted se mantenga disfrutando de la buena música de Colosal. A continuación llega Pepe Aguilar con este gran éxito, esta gran balada que se llama Miedo. Música de Pepe Aguilar en la programación Colosal.

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Se llama Bandido, el sabor de la cumbia, por acá en Colosal FM, música a cargo de Ana Bárbara en Colosal FM. La tarde del martes, una tarde que bueno, comienza a llover nuevamente por acá en Ciudad Neily. Saludos para Jacqueline, que está en full sintonía de Colosal FM. Muy buenas tardes, Jacqueline Navarro. Disfrutando de la programación de Colosal FM. Solo éxitos en esta hora de la tarde, 2:06. Acompañándote hasta las 3 con buena música, 100% variada, tropical, latina y romántica, en la número 1, Colosal FM.

Ricardo Arjona con este tema que se llama Cavernícola, 5 Lozal FM, 12 de la tarde con 14 minutos. Saludos hasta Laurel para nuestra buena amiga Ana en full sintonía también de

La programación de Colosal FM, muchísimas gracias Ana por su reporte a esta hora de la tarde. ¿Cómo se encuentra Laurel hoy martes? Está lloviendo por allá, cuéntenos Anita. Saludos para usted que está en full sintonía de Colosal FM, para Don William también, siempre disfrutando de la buena música de la número uno Colosal. 2:15. 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

0: Gran clásico para continuar acá en la primera emoción de la número uno con los Ale FM. Tengo más de los reportes de sintonía. Saludos para mi hermanazo Lazo. Ahí está en full sintonía de Colosal. Por acá nos comparte su audio también. Está disfrutando de la programación del martes por la tarde en Colosal.
1: Muy buenas tardes a la tarde Colosal. Para felicitarlos ahí por la programación, saludarlos a todos, desearles un bonito, bonito inicio de semana y a echarle para adelante. Recordemos que sin la voluntad de él, del hombre, no podemos hacer nada, así que encomendar todos los planes a Dios. Y quería aprovechar la oportunidad para mandar un saludito ahí a todos los compañeros, jefaturas, amistades, amigos, conocidos.

0: amigos, allegados, anden con cuidado siempre para evitar cualquier tipo de mal momento, ¿verdad? Ahí vienen las fiestas del 15 de septiembre, así que con mucho cuidado, mucha caristenia hacemos nosotros a salir a pegarse la fiestita, pero con orden y con desorden, pero con orden, ¿no? Ahí los choferes asignados y eso, nunca los olviden.
1: Eso.
0: Acordémonos que hay gente que nos espera en casa. Aprovechar para pedir un temita. Hoy voy a cambiar de... Hoy voy a cambiar de artista. Hoy quiero que me pongan Tu Amor Me Hace Bien, de Marc Anthony. Dedicárselo a mi esposa amada, Melissa Varela, y a mis dos hijos. Saluditos también, que están allá por la casa. Saludos a Freddy. Tengo tiempo de no ver a Freddy para darle yo. Ahí nos vemos siempre en el Festival de la Luz de... Vive la magia de la Navidad, Paso Canoas. Freddy, ya no hace falta. Saludos ahí para todos. Pura vida. Dios los guarde.
1: Pura vida, mi buen amigo. Claro que sí, con mucho gusto le vamos a complacer. Y sí, muy buena la recomendación. Viene el mes de la patria, mes de celebración. Así que sí, a tener mucha precaución, mucho cuidado. Y bueno, Freddy debe andar por ahí laborando en este momento, mi hermanazo Lazo. Pura vida. Con mucho gusto le vamos a complacer con el tema que nos solicita, música a cargo de Marc Anthony. Eso se llama Tu Amor Me Hace Bien, en Colosal FM.

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Superestrella, música a cargo de Aitana, por aquí en Colosales, baby. Estamos ya a 19 minutos nos separan de las 3 de la tarde, ya casi finalizando esa hora de programación por acá en Colosal FM. Tengo más de los reportes de sintonía a través del 8802-3635. Saludos a la amistad del 1001 desde Palmares, en full sintonía de Colosal FM. Diga qué manera, saludos allá en Palmares. Están disfrutando de la buena música de Colosal FM. 2 de la tarde con 41 minutos. 802-3635. Aún tengo un par de minutos más para seguirles complaciendo con mucho gusto. Si usted quiere escuchar un temita en especial, bueno, solamente solicítelo por acá a través del WhatsApp para complacerle y saludarle en estos últimos ya 18 minutos de programación en la número 1 Colosal FM.

0: Se llama Calma, es música a cargo de Farruko junto a Pedro Capó acá en la programación de la número uno Colosal. Estamos ya terminando con esa hora de buena música. Ya viene lo mejor de Tardes Colosal a partir de las 3 de la tarde.
1: DJ Dylan.
0: Finalizo con este tema a cargo de Andrea Bocelli junto a Karol G. Este tema se llama Vivo por Ella acá en la número uno Colosal FM. Feliz tarde, saludos.

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0: Tardes Colosal, ¿qué tal? Muy, pero muy buenas tardes a todos y cada uno de los que están ahí en sintonía de los 883 del FM. Bienvenidos y bienvenidas a la programación. Ahí me disculpan, no tengo ni la más mínima idea. Realmente es así, no tengo ni la más mínima idea por qué estoy en las condiciones que estoy en cuanto a voz. No tengo ni la más mínima idea por qué estoy en esas condiciones, pero bueno, aquí estamos, gracias a Dios, para una programación más. En los 883 de Colosal, hoy martes 18 de agosto del 2026, invitándoles por supuesto para que me dejen su reporte, para que envíen saludos, para que formen parte de nuestra programación a través de la línea, a través del WhatsApp y los medios los cuales se comunican directo a cabina en la tarde de hoy 18 de agosto.
1: Fabián Vázquez.
0: 18 de agosto. ¿Sabía usted que hoy, 18 de agosto, es un día bastante interesante, bastante especial? Y es que hoy es el día de nunca rendirse. Así como lo escucha, en el calendario de los días internacionales y mundiales, el 18 de agosto se celebra el día de nunca rendirse, una fecha dedicada a la perseverancia, a la resiliencia y la determinación para superar los momentos difíciles y continuar luchando por nuestros sueños. La iniciativa fue creada por Alain Oroit, quien convirtió su propia experiencia de empezar de nuevo en un movimiento internacional bajo el lema Nunca te rindas. En el 2026 se incorpora a la caminata de la perseverancia y una iniciativa que invita a caminar por una persona, una causa, una meta, un sueño al que no queremos renunciar. Esta fecha nos recuerda que las dificultades forman parte del camino y que siempre podemos levantarnos, seguir avanzando y comenzar de nuevo. Hoy es el día de nunca rendirse. Y que por más obstáculos, por más cosillas

situaciones, no hay que rendirse jamás, siempre para adelante. En la tarde de esta, de este martes, en esta primera hora, vamos a presentarles éxitos karaokeros, ahí para los que están en sintonía. Así que si tiene alguna canción, algún tema en especial, como que si fuéramos a cantar karaoke, déjenme el reporte por ahí a través del WhatsApp, dígame cuál es la canción, cuál es el éxito que quiere escuchar, que quiere cantar, que quiere disfrutar, y con mucho gusto les voy a estar complaciendo. Así que, a través del 8802-3635, déjeme ese reporte de sintonía y solicite su canción favorita. Vamos a continuar por acá con música de Gali Galeano y el tema Me Bebí Tu Recuerdo.

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1: El turismo dental mantiene una tendencia de crecimiento a nivel internacional y Costa Rica reúne condiciones para consolidarse como uno de los principales destinos para pacientes extranjeros que buscan atención odontológica especializada. De acuerdo con datos del Banco Central de Costa Rica, el turismo médico representa el 13,4% de los visitantes internacionales, equivale a cerca de 70,000 pacientes al año. Esta actividad genera aproximadamente 465 millones de dólares para la economía nacional. Un grupo de enfermeros del Hospital México salió a huelga este martes como parte de las medidas de presión con las que buscan la separación de su directora. El movimiento convocado por el Sindicato Nacional de Enfermería provocó afectación en el servicio de hospitalización, así como la potencial suspensión de 24 cirugías, confirmó el gerente médico de la Caja Costarricense del Seguro Social, Marvin Palma. Producto de lo anterior, la institución más importante del país puso en marcha un plan de contingencia con el cual se ha garantizado la continuidad en la atención de los pacientes. Dos gatilleros asesinaron a un hombre de múltiples disparos la madrugada de este martes.

Oconitrillo, de 27 años, mientras que la mujer, identificada como una nicaragüense de apellido Jarquín, resultó herida en sus piernas y fue trasladada al Hospital San Juan de Dios en condición grave. Este martes, Real Estelí recibe Herediano. Los nicaragüenses quieren sellar su boleto a la siguiente fase, mientras los florenses tienen que ganar si quieren mantenerse con vida en el certamen. Esta es la realidad con los que llegan ambas oncenas. Le informó Natalia Sojo. 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

0: 10:29.
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Grandes éxitos karaokeros a esta hora de la tarde por aquí en la programación colosal. Gracias por estar en sintonía, disfrutando de nuestra programación, disfrutando del espacio Tardes Colosales. Invitándoles, por supuesto, para que dejen su reporte, para que soliciten su canción favorita a través del 8802-3635. Está completamente disponible en este momento, así que no se me quede sin formar parte del espacio. Ahí en casita, en carretera o donde quiera que esté por ahí, sintonizado o sintonizada. Vamos a continuar por acá complaciendo con muchísimo gusto un éxito que no puede faltar, por supuesto, en los karaokes, y es de el señor Alejandro Fernández, el tema Mátalas. En la tarde del martes, al estilo colosal, seguimos escuchando y disfrutando de la mejor música por acá en los 883.

0: Con 40 minutos, saludos ahí para doña Ana desde Laurel, dejándonos el reporte de sintonía. Siempre está por ahí conectada, doña Ana, muchas gracias. El amigo McCoy, que también está por ahí en sintonía de Colosal a esta hora de la tarde, es un chofer colosal, McCoy, así que saludos muy especiales.
1: Chofer colosal.
0: Ahí para McCoy, Freddy, que está por ahí también dejándonos el reporte a esta hora de la tarde, Freddy. Ahí dejándonos el reporte a través del WhatsApp. Y por acá dice Denis Vargas. Hola, muy buenas tardes. Saludos para ustedes en cabina. Soy Denis Vargas desde Campo 3, ahí en sintonía total de Colosal. Gracias, saludos, buenas tardes. Continuamos con estos grandes éxitos karaokeros. Tarde de karaoke para hoy martes. Llega el tema de Miriam Hernández, el éxito, el hombre que yo amo.

0: 3 de la tarde con 44 minutos. Continuamos por acá en Tardes Colosal. Saludos ahí para Dora Camacho, que nos deja su reporte de sintonía. Dora, gracias por estar con Colosal. Ahí está dejándonos el reporte a través del WhatsApp también. Gracias, saludos y buenas tardes para todos y todas las y los que están ahí en sintonía de Colosal en este momento. Seguimos disfrutando de la buena música karaokera. En este caso vamos a escuchar un icónico éxito del karaoke, Pimpinela, con el tema A Esa.
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Continuamos por acá en Tardes Colosal, 3 de la tarde con 48 minutos, 3:48. Gracias por estar en sintonía. Saludos. Y dice por acá, excelente programación, mi hermano. Para que me complazcas, por favor, con la de José Julián. Esa chiquilla, dice por acá el amigo que nos deja su reporte de sintonía por ahí a través del WhatsApp. Vamos a complacerle con mucho gusto también. Estamos con esos éxitos para karaokear. Como que si estuviéramos en el karaoke. Aquí tengo la lista. Estamos a 12 minutos para que sean las 4 de la tarde. Seguimos por acá en Tardes Colosal para este martes. Y por supuesto complaciendo con muchísimo gusto.

0: 3 de la tarde con 52 minutos, 3 con 52. En este momento vamos con información por acá en Tardes Colosales.
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0: ¿Ha escuchado usted la expresión farmear aura? Esta tendencia se ha popularizado principalmente entre jóvenes en redes sociales y consiste en realizar gestos, poses o acciones con las que una persona busca ganar puntos imaginarios de aura relacionados con el carisma, prestigio o popularidad. La palabra farmear proviene del mundo de los videojuegos, donde significa acumular puntos o recursos. En este caso, lo que se acumula de manera simbólica es la llamada aura. Especialistas del Colegio de Profesionales en Orientación explican que estas dinámicas pueden estar relacionadas con la búsqueda de identidad y sentido de pertenencia entre niños y adolescentes. Los orientadores consideran que farmear aura es un juego inocente, siempre que se mantenga dentro de la dinámica recreativa y no genere situaciones que afecten a quienes participan. Además, se recomiendan que los adultos comprendan estas expresiones dentro del contexto de las redes sociales y los videojuegos, en lugar de considerarlas automáticamente como algo negativo. Espera que lo tenga presente entonces. Continuamos por acá en Tardes Colosales, ahora de la tarde, 3 con 54 minutos ya. Vamos a continuar complaciendo con otro gran éxito. Y es música de
2: 32 años.
0: Por acá en la programación de la quinta estación, el tema El Sol No Regresa.

Es momento de ir cerrando esa hora de programación y lo vamos a hacer con un gran éxito karaokero. Alejandra Guzmán llega con el tema Hacer el amor con otro. Invitarles para que sigan en sintonía, porque ya venimos con música completamente variada en la siguiente hora. Así que si todavía no ha escuchado su canción favorita, cumbia, merengue, salsa, reggaetón, lo que quiera, háganme el reporte por ahí a través del WhatsApp y le voy a estar complaciendo con mucho gusto.

4:02. 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

Ahí teníamos el merengue para iniciar por acá en Tardes Colosal, la siguiente hora de programación. Y como siempre, al iniciar la segunda hora, venimos con el dato curioso de la tarde, que para hoy está realmente espectacular. Interesante, ¿sabía que cuando una persona pasa mucho tiempo sin recibir suficiente alimento, el cuerpo comienza

a utilizar sus propias reservas de energía para mantenerse funcionando. Primero ocurre principalmente a las reservas de grasa, y cuando estas disminuyen, también pueden comenzar o puede comenzar a utilizar las proteínas de los músculos y otros tejidos. Es decir, en una situación extrema de inadición, el organismo empieza a degradar sus propios tejidos para obtener energía. Por eso, decir que el cuerpo se consume a sí mismo es una forma sencilla de explicar lo que ocurre durante una inanición prolongada. O sea, morir de hambre significa que el cuerpo literalmente se consume a sí mismo. Interesante el dato. Interesantísimo. Como dato curioso de la tarde para hoy, martes 18 de agosto. Gracias por estar en sintonía disfrutando de nuestra programación. Feliz tarde, continuamos con más música, más éxitos. Estamos con música completamente variada en esta hora, así que aproveche y solicíteme su canción favorita. Vamos a continuar ahora con Jesse Rivi, el tema Sin Alma y Sin Corazón.

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0: Presto Music, el tema Me Hace Daño Verte, por aquí en los 883 de Colosal, 4 de la tarde con el 23 minutos, 4 con el 23. Gracias por estar en sintonía disfrutando de Tardes Colosal.
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0: 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La compra en 444 con 65 y la venta en 450 colones con 40 céntimos. Para hoy, 18 de agosto del 2026, según la referencia del Banco Central de Costa Rica. 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Continuamos. Saludos para Giovanni JJ, dice Fabián, buenas tardes. Un saludo para mi hijo Giorgani Moya, que hoy está de cumpleaños. Hasta Coto 54, Palmatica. Gracias a Dios y bendiciones. Excelente. Qué bonito, que Dios le bendiga y que cumpla un montonón de años más. Saludos ahí para Giorgani Moya, que hoy está de cumpleaños.

Que la pase excelente y a disfrutar de este día tan especial. Gracias, por supuesto, por estar ahí en sintonía de Colosal a esta hora de la tarde. Vamos a continuar con más música, más éxitos. Buenas tardes, Colosal.

Colgando en tus manos esta versión remix por acá en los 883 de Colosal. Momento de presentarles los datos de un día como hoy, el 18 de agosto del año 1858. Un día como hoy se realizan las primeras comunicaciones telegráficas por cable submarino entre Europa y América, conectando Irlanda con Terranova en Canadá. Y este avance permitió transmitir mensajes a través del Océano Atlántico en cuestión de minutos, revolucionando las comunicaciones internacionales y acercando a ambos continentes. Esto ocurrió un 18 de agosto, un día como hoy. Un día como hoy, pero del año 1868, durante un eclipse solar observado en la India, el astrónomo francés Pierre Jules César identifica por primera vez el espectro del Sol, una línea amarilla desconocida correspondiente a un elemento que posteriormente sería llamado como helio. Fue el primer elemento químico descubierto fuera de la Tierra antes de ser encontrado en nuestro planeta. Un día como hoy fue descubierto. En 1877, un día como hoy, el astrónomo estadounidense Asaph Hall descubre Phobos, una de las lunas de Marte, desde el Observatorio Naval de Estados Unidos en Washington, D.C., apenas 6 días después de que Hall descubriera también Deimos, convirtiéndose en los dos únicos satélites naturales conocidos del planeta rojo. También un día como hoy, pero del año 1949, el 18 de agosto, fue fundada oficialmente la marca Adidas en Alemania, la compañía cuyo nombre combina el apodo de su fundador con su apellido, se convertiría en una de las marcas deportivas más reconocidas del mundo, especialmente en el fútbol y el atletismo. Esto ocurrió un 18 de agosto de 1949, cuando un día como hoy, Adolf Adi Dassler funda oficialmente Adidas. Interesante. Continuamos, estamos puntualizando en ese momento a las 4:30 en la programación de Colosal. Llega por acá Chino y Nacho con un gran éxito.

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Las 4:35.

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0: 4:47. 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

4 de la tarde con 55 minutos. Estamos llegando a la parte final de esa hora de programación. Invitándoles, por supuesto, para que se mantengan en sintonía de Colosal, que ya vienen los clásicos a partir de las 5 de la tarde, por acá en los 883. Para que usted se mantenga por ahí en sintonía y disfrutando de nuestra programación. Por supuesto, siempre agradeciéndoles a ustedes la sintonía y sus reportes. Vamos a cerrar esa hora de programación. Complaciendo con mucho gusto, como siempre. Carto de los reportes que nos llegan por acá a través del WhatsApp 8802-3635, que está disponible esa hora de la tarde. Vamos a cerrar con música de la Arrolladora, Banda de Limón, y el tema El Amor de Tu Vida. Y ya venimos con los clásicos para este martes.

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0: Con este tema iniciamos los clásicos de la tarde para hoy martes 18 de agosto. Gracias por estar en sintonía disfrutando de la programación. Feliz y bendecida tarde tengan todos ustedes los que están ahí conectados a Colosal. Es momento de que vaya dejando su reporte, es momento de que vaya solicitando su clásico y así poder programar los provechitos.
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0: Ahí está el WhatsApp para que vaya dejando su reporte de sintonía y pueda solicitar su canción favorita. Estamos para saludarles y para complacerles con mucho gusto en la programación Colosal. Vamos a continuar por acá con otro gran clásico para esta tarde de martes.

5 de la tarde con 24 minutos. Continuamos por acá en la programación de clásicos para este martes. Bellísimo martes por la tarde acá en el sur del país. Una tarde fresquita, una tarde sin lluvia, una tarde con alguna nubosidad por acá en el sur del país, pero sin precipitaciones por acá en Ciudad Neil y alrededores. Una tarde tranquila por acá en el sur del país en cuanto a clima se refiere. Háganme su reporte, solicítenme su canción favorita, envíen saludos, así como lo hace Aida, dice por acá, buenas tardes, saludos desde San Francisco, siempre conectada, disfrutando de una tarde preciosa y fresca, dice allá en Pérez Celedón, igual que por acá entonces está la tarde, por allá en Pérez Celedón. 5 de la tarde con 24, vamos a continuar con más clásicos en Colosal, súbale el volumen.

0: Estamos escuchando música de Alex DJ por aquí en Colosal a esta hora de la tarde. En los clásicos del martes 18 de agosto, gracias por estar en sintonía. Saludos para usted en casita, para usted en carretera o donde quiera que esté por ahí conectado o conectada a la programación. Feliz tarde, feliz martes. Gracias de verdad por estar con Colosal. Seguimos con más clásicos, así que si todavía no ha solicitado el suyo, si todavía no ha solicitado su favorito, le invito para que lo haga. El reporte de sintonía a través del WhatsApp o la línea telefónica. Los clásicos de la tarde, en ese momento a través de los 883 del FM.
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20 minutos, nos separan para que sean las 6. Gracias por estar en sintonía disfrutando de los clásicos. Para todos los que están por ahí conectados a nuestra programación, muchas gracias. Feliz tarde, feliz martes, 18 de agosto. Vamos a complacer por acá con música de New Kids on the Block. Step by step por acá en Colosal.

Gracias. Continuamos por acá en la programación de Colosal. Vamos a escuchar este gran éxito por acá en la tarde. Vamos a escuchar en este momento a Bonnie M complaciendo con Daddy Cool por acá en Colosal. Para este martes 18 de agosto, estamos finalizando a las 5 de la tarde con 48 minutos, 12 para que sean las 6. Seguimos avanzando con más clásicos.

Gracias por la sintonía, sus reportes. Les invito para que continúen con Colosal disfrutando de más y mejor música durante esta tarde y noche. De mi parte ha sido un gusto haberles acompañado. Pásenla muy bien, será hasta mañana, si Dios así me lo permite, una programación más. Muy, pero muy buenas tardes, saludos, feliz martes.

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